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0: no tanto. 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

One Hit Wonder. 90. Un artista con un solo éxito. Esta canción hacía parte de la serie de televisión The Heights. Sin embargo, una vez la canción perdió la posición número uno, la serie fue cancelada. The Heights, How Do You Talk to an Angel?

0: fue One Hit Wonder. 90.
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0: Recuerda que...
1: Recordamos todos, Chabuca, que te queremos muchísimo y que además eres el alma, el símbolo y representa todo lo que es Perú para los argentinos.
0: Tan bello.

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va creciendo día a día para este monte oscuridad y avanzando hacia el futuro con el progreso de sus tambos. Toda esa cuenca lechera es riqueza en oro.

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1: A un correntino de ley le vamos a homenajear. 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
3: Ahí la tiene Maradona. Lo marcan dos. Pisa la pelota Maradona.

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1: Va picando Tagliafico por el área. Amenazante en el área Julián Álvarez. McAllister. Paredes. Enzo. Vamos, Enzo, vamos. Fernández, Julián, Julián, Julián. Gol, gol, gol, gol, gol, gol.

que nunca de los octavos de final de esta Copa del Mundo. La ilusión argentina de fútbol gana. Argentina 2, Polonia 0. Julián Álvarez a los 67, el autor de un golazo. Selección Argentina.

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1: Sierra Molina, no podía Mbappé. Despeja violentamente el Divo Martínez. Acá hay que presionar. Acá hay que marcar. Parece decir Scaloni, Argentina, y este espacio fenomenal, Messi para McAllister, McAllister para Messi, ahora viene para Julián, y Julián lo metió para McAllister, creo que será gol de Di María, vio, así va Di María, gol, gol, gol, gol, gol, gol, gol, gol, gol, gol, gol, gol, gol, gol, gol, gol, gol, gol, gol, gol, gol, gol, gol, gol, gol, gol, gol, gol, gol, gol, gol, gol, gol, gol, gol, gol, gol, gol, gol, gol, gol, gol, gritalo, gritalo, gritalo, llorá, llorá, explota el corazón, explota en la garganta, revolea lo que tengas a mano. Argentina, más cerca de la cima. Argentina, más cerca de la tercera. La empujó Ángel Di María, el ángel del fútbol, el ángel del gol. A los 36 minutos, Argentina 2, Francia 0. Ángel Di María, el autor del gol.
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1: A los 41 minutos y medio del segundo tiempo, vamos Cuti, Messi, va Enzo, vamos Enzo, a colocar, golazo, ¡gol! Una definición excelsa. Me hace acordar a Carigia contra Nigeria. Créanme que estoy emocionado, porque Argentina estaba al borde del abismo. Enzo Fernández y el potrero nuestro vio. Argentina 2, México 0.
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1: Grandes frases para alimentar el alma, dijo Miguel de Cervantes. La senda de la virtud es muy estrecha y el camino del vicio ancho y espacioso. Fue una frase célebre para crecer.
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1: 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Aprendamos un poco sobre nuestra nutrición. Chocolate.
2: Sus dos principales ingredientes son calóricos: la grasa y el azúcar. El cacao, como materia prima, contiene además almidón y fibra. Es rico en polifenoles, flavonoides, potentes antioxidantes que protegen al sistema circulatorio, en especial al corazón.
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2: Soy Antonio Tarragó Ross. Somos Los Chamameceros. Hoy, Chamameceros Exóticos número 2. Tuvimos mucho éxito con el Chamameceros Exóticos la vez anterior. Yo tenía un poco de miedo porque a veces uno escucha la radio, un programa de chamamé que uno viene siguiendo y escucha sonidos que no son muy del chamamé, orquestas, y medio se quiere ir o que le suena más a samba, a chacarera. Entonces nosotros con Trabuco González, con la producción, dijimos, vamos a hacer un programa de chamameceros exóticos. O sea, chamameceros que cantan chamamé accidentalmente o cantan chamamé de vez en cuando, que son exóticos, que son fuera del género y que cantan chamamé y son un gran aporte, sin duda. Bueno, como triunfamos, vamos a atropellarlo, vamos a hacer un número dos. Así que no se vaya, que somos los chamameceros. Vamos a arrancar escuchando Tambora de los Morenos, un chamamé de Guiche Eisenberg y Luis Ferreira. Intérpretes, Los Trovadores. Escuchen qué maestría Los Trovadores, los rosarinos.

De nuevo los trovadores, Carrero Cachapecero de Heraclio Pérez y Marcos H. Ramírez, y escuchen este arreglo sensacional. Hacen con la boca los sonidos del acordeón, del contrabajo, de la mano izquierda del acordeón, se lo va. Escuchen los trovadores.

Qué lindo, ¿no? Ustedes saben que Canción para Carito compusimos con León Gieco. Vamos a escucharlo a León Gieco cantando Canción para Carito, un chamamecero exótico.

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4: Soy Antonio Tarragorros. Somos los Chamameceros. Los Tucutucu es un conjunto que admiro mucho y siempre suelen cantar chamamé. De hecho, han hecho un éxito de Pescador y Guitarrero y otros.
5: Este
4: no lo habrán escuchado tanto. Ahí, pero por Yahoo, que escribimos con Pocho Roche, los

mis hermanos, los Tucutucu, mis amigos, grandes personas, muy buenos compañeros. Hemos hecho muchas giras juntos. Ahora, la primer versión de María Va, este chamamé que escribí, ya no me acuerdo cuándo. La primera versión la hizo Perlita, Perla Aguirre, la mamá de Irupé. Toca el bandoneón, Dino Saluzzi. El guitarrón, el Negro Gómez. La guitarra, Pepete Vértiz y Perla Aguirre. Y la percusión, hago yo, pero ahí muy disimuladamente. Perla Aguirre, la primera versión, el estreno de María Va.

Miguel Ángel Morelli, que es un gurí nacido en Vera, en la provincia de Santa Fe. Y esta chamarrita preciosa que se llama El Moncholito Ramón, es como la leyendita. Miguel Ángel Morelli.

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4: Miguel Ángel Morelli. Y como les dije, él nació en Vera, en la capital de la cuña boscosa Vera, provincia de Santa Fe. Este es el primer chamamé de él que yo escuché. Miren qué lindo. Miguel Ángel Morelli. Chamameceros exóticos.

0: Horacio Guaraní nació en el Alto Verde. Vamos a escucharlo a Horacio Guaraní, este genial cantante y compositor, cantando chamamé. Aquí, viejo Germán Canoero, de Horacio Guaraní. Horacio Guaraní.
1: Gracias, gracias. Hay muchas formas de cantar. El trabajo es la mejor canción y Germán el Canoero es un cantor de siempre.

0: Pero canta lindo, ¿no? Ahora otro chamamé por las costas entrerrianas. El que toca el acordeón, el Gordo Copelo. Horacio Guaraní.
1: Querido amigo Copelo, ¿qué anda haciendo por acá?
2: ¿Chamamé, dijo?
1: Sí, señor.
2: ¿Usted va a cantar chamamé?
1: Sí, señor.
2: ¿Cómo va a cantar chamamé sin acordeón, chamigo?
1: Pero tiene razón, la verdad que estaba cometiendo un tremendo error. Métale su acordeón y cantemos con acordeón por las costas entrerrianas.

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1: Los chamameceros. Ya regresamos.

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1: Soy Antonio Tarragorros, somos Los Chamameceros. Trote Petizo, esta canción que es de Santos Tala, cantada por Horacio Guaraní. Chamameceros exóticos.
2: Y apareció un hombre, don Santos Tala, entrerriano de Paraná. Cantó una canción. ¿Y saben lo que dijo? La canción que voy a cantar, no lo tomen a mal, no lo vayan a tomar como una canción picaresca o humorística. Es un homenaje, un profundo homenaje a un gran amigo de mi infancia, a mi Petizo Azulejo. Y se llama Trote Petizo.
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1: Si recién llega, somos los chamameceros. Hoy tenemos un programa de chamameceros que accidentalmente cantan chamamé y hacen su gran aporte, demuestran su amor a este género, que es nuestra vida. Aquí el Chango Nieto, con él compusimos una canción que se llama No quiero que me recuerdes. El Chango Nieto.

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el gran Alberto Cortés. Este disco está grabado en Miami y el arreglador es el Bebu Silvetti, que era el arreglador de todos los discos de boleros de Luis Miguel. Ese mismo arreglador, y aquí estoy yo con Alberto Cortés grabando en Miami este chamamé que se llama Apóyate en mí.

0: 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El italiano Leonardo da Vinci era dibujante, escultor, arquitecto, ingeniero e inventor, pero además estudió anatomía, botánica y el vuelo de los pájaros.
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4: La gran Gina María Hidalgo, correntina, que muy pocas veces cantó chamamé, cantó uno nuestro, es decir, de Roberto Quirno y mío, que se llama Por Siempre Corrientes. Gina María Hidalgo.

0: A continuación tengo una joyita para usted, llamado Ceros Exóticos. El Cholo Aguirre, un gran creador del género, un gran creador. Grabando en España, yo lo acompañé. Y el arreglador es Ricardo Miralles. Fíjense ustedes la mirada que tiene Ricardo Miralles del chamamé, cómo maneja las rítmicas del chamamé a lo europeo, con el piano, con la batería. Y el Cholo Aguirre canta conmigo Regreso, con el acompañamiento de Ricardo Miralles.
1: Cholo, así que se extrañan las serenatas en Europa.
2: ¿Qué te parece?
1: ¿Crees que nos practiquemos una o nos preparemos una a dos picos?
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0: Τι σημαίνει?
1: Chamamé, rápido, qué lindo.
2: Yo no lo sé.
1: El asunto que nos hizo cantar juntos.
3: De nuevo el Cholo Aguirre con el acompañamiento de Ricardo Miralles. Es el arreglador y pianista de Joan Manuel Serrat. De manera que hay que tener el nivel que tiene el Cholo Aguirre en este momento en Europa y seguir cantando chamamé, música del litoral. Este chamamé se llama Río Revuelto.

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Técnicos de grabación y edición, Trabuco González, Osvaldo Moretti. Producción, Irupe Tallagorros, María Ángela Lescano, Juan Cruz Guillén, Hugo Mena. Fue un programa de la Fundación Naturaleza.

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0: Comparte tu conocimiento. Es una manera de conseguir la felicidad. Sé considerado con la tierra. Una vez al año, ve a algún lugar en el que nunca hayas estado antes.
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